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Hola, hola, hola, ¿qué tal? ¿Cómo están? Muy buenos días para todos. Puntualmente las 6 de la mañana. Estamos arrancando, estamos iniciando una nueva edición de Arriba Mix en este día jueves 13 de agosto de 2026. 13 grados la temperatura en Asunción. Igual que ayer. Vamos a ver, vamos a corroborar cuánto es la sensación. 20 grados la máxima estimada para hoy. Cielo mayormente nublado, vientos del sur, lluvias dispersas. Para hoy, y ya les adelanto que también para mañana. Idéntico los números, 13 de mínima, 20 de máxima y lluvias dispersas. En Asunción, en el departamento central. 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Nuestra vía de comunicación directa con todos ustedes. Hoy nadie le gana a Cae Duarte. Digo en el tema del primer mensaje del día. Yo creo que él ya se fue a un extremo muy, muy pronunciado. Voy a sacar la foto y voy a compartir con algunos de ustedes. Para que me crean. Yo sé que me creen. 3:25 de la mañana escribió. Él piensa que está en Radio Ñanduti. Ñanduti, hermano, que tiene programas toda la madrugada. ¿Cómo se llama el programa Ñanduti por la madrugada? Llama a la gente. O llamaban antes, ¿verdad? Y hacían catarsis. Línea baja. Esas señoras que no podían dormir. O señores también. Y los que trabajaban a la madrugada. Se comunicaban con el señor. Y le escuchaba. ¿Sí? Muy buenos días para todos, escribió K. Duarte. 3:25. Campeón del mundo. Inalcanzable. Bueno, buen día, Victoria Oyentes, dice Verocay. 5:58. Irremontable, no vas a remontar eso. Jamás. Están los resultados, gracias, Víctor, de Copa Sudamericana, Copa Libertadores. Impresionante, Cerro Porteño, ¿eh? Terrible lo del ciclón, ¿sí? Mi amigo, yo no le quiero ganar nomás. Toda la noche escucho, no escribo nomás, dice. Bien ahí, Gustavo, claro. Gustavo puede ganar. Así, Gustavo sí puede ser imbatible. Sí, él está toda la madrugada o varias madrugadas del mes laburando. Puede escribir a la 1 de la mañana, a las 2 de la mañana, 2 y media. 3 menos cuarto, a las 3, la hora que quiera puede escribir. Y nadie va a poder con él, cierto. Los cerristas pensaban que Cerro podía traer un buen resultado de Brasil. Todos, digo. No existe un equipo imbatible, ciertamente. Pero como venía Cerro, dejaba muchas dudas. Imagínense, 3 derrotas de 4 partidos disputados en el torneo local, sin desmeritar a los rivales. Todavía no jugó con Olimpia, con Libertad, con Guaraní, perdió con 2 de Mayo, perdió con Trinidense, perdió con Ameliano.

0: Así nomás, ¿verdad?
1: Qué grande el PSG, dice el tocayo Verocay. Y hoy tenemos que hablar de tal vez el mejor equipo del mundo a nivel de clubes. Hoy tenemos que hablar de Luis Enrique como el mejor técnico de la actualidad del mundo a nivel de clubes, porque me van a decir De La Fuente campeón del mundo con la selección española, pero a nivel de clubes creo que no hay discusión.

Saludos para nuestro gran amigo Miguel Escano. Ayer me envió un video, una nave impresionante. A las 9:30, ¿sí? Estaba, creo que él en el aeropuerto o le reenviaron. Pero impresionante. Ahora está desayunando, cocido con leche, pero en sobre. Pega ese, llega, califica o no. Buen técnico. Jolan Escopero, dice Gustavo León, reflexionando sobre el empate de Cerro. En la Sudamericana, ¿te acordás con Independiente? Así saca resultados. Tipo nervioso, Pumpido. Tipo Neri Pumpido, dice. Ah, se le escribió nomás, el corrector nomás puso nervioso. A mí también me envió... celoso será. Claro que a vos también te envía la foto, los videos, los aviones. Ay, ay, ay. Buen día, Víctor. Dentro de todo, buen resultado del ciclón. Yo vi algunas situaciones que andamos hablando mucho. Y si le cobraban a Cerro en Libertadores, pero no en el plano local, se deja jugar, dice. Y sí. Y diferente de siempre. Desde Paraguay.com, buen día, querido Víctor y audiencia de Arriba Mix. Lescano. Ahí está, la nave. Le envió también a él. Tranquilo. Tiene sabor igual a cocido casero, Víctor. Delicioso es, dice. Aprobado, no sé, calificado. Califica eso.

Ayer fue desbaratada un hospital, ¿qué más? Un hospital, una farmacia en el hospital, en el albergue de parientes. Estaba instalada la farmacia. Vendían medicamentos que se robaba de IPS. Dentro de IPS. Tremendo. ¿Será que pueden dormir esta gente?

empató Cerro contra Palmeira. Al final el gol le dieron a Vegetti. Al principio era pase de Jonathan Torres, aparentemente no tocó Vegetti, pero para la Conmebol figura Vegetti. Cecilio tuvo una clara en el primer tiempo. Solo, mano a mano con el arquero. Las piernas largas del arquero le impidió hacer lo que quiso, ¿verdad? Eludirlo y después con el arco vacío marcar. Y ya le están pegando, hombre, como nunca. Como siempre. Como nunca. Y hoy es el turno de Olimpia ante Vasco a las 19 en Río de Janeiro, en el San Januario. Partido de ida, octavos de final de la Copa Sudamericana.

Que dice Guido, aparece cuando gana Cerro o empata Cerro, cuando logra un resultado significativo. Sintonización total Radio Mix de 10, dice. La suerte tuya, Víctor, de tener un oyente de lujo como yo escuchando tu programa. ¿Qué más puedes pedir? Cerro, futuro campeón de la Libertadores. Y si no les gusta, rásquense, dice Guido.

Hola, hola, hola, dice Carlos Cafa. Buen día, Víctor Manuel. No sé si me está imitando. Viste que yo digo hola, hola, hola cuando arranco. Entonces le escribió hola, hola, hola.

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Por su Obrador no metió Cecilio, dice Gustavo. No le tocó a Vegetti. Así nomás son los cerristas. Cuando pierden se esconden todos, dice. Se esconden todos, dice Gustavo. Ah, refiriéndose a Guido. Atiendan bien. Siempre él aparece cuando Cerro logra un buen resultado. Después ya no. Tres veces al año por ahí me escribe. No, qué forchi. ¿Qué dice Dionisio? Hola, buenos días, Víctor. Dionisio el Limpio. Vamos, Cerro. Empatamos, no importa cómo. Cecilio Judas. Ya basta de Cecilio. No. Bueno, bueno. Guido apareció, reapareció desde su ultratumba, dice. Y así él es. Ayer empató Cerro porque era un día muy tranquilo. El día más tranquilo del año fue ayer, ¿verdad? Ya saben por qué, ¿eh? ¿Quién sabe por qué ayer fue el día más tranquilo del año? Víctor para los... No. ¿Por qué así, Dionisio?

La envidia es grande, dice Guido. Vayan a jugar su conmebolito. Copa Sudamericana o Olimpia. El único título que le falta a Olimpia.

6:33. Hay un aviso meteorológico actualizado recientemente que vamos a compartir en instantes. Impresionante fue el eclipse mundial, dice Guido, pero fue opacado por el tremendo partido realizado por Cerro Porteño. ¡Qué grande sos, Cerro! Está con todo, Guido. A las 5:54 publicó esto la Dirección de Meteorología. Fenómeno esperado, lluvias con tormentas eléctricas moderadas a fuertes, ráfagas de vientos moderadas a fuertes y la ocasional caída de granizos. Zona de cobertura sur, sureste y este de la región oriental. Departamentos afectados este de Casapá, Itapúa, Misiones Sur y Centro de Alto Paraná, Ñeembucú.

carnales ponen supuesta venta de medicamentos en albergue del IPS. Están las evidencias. Todos los medicamentos.

boletos, la caja donde se guardaba la recaudación, screen de conversaciones entre los parientes, amigos de los pacientes que compraban los medicamentos, screen de charlas de vía WhatsApp, y ponen su puesto. Entiendo yo que mientras que no haya una sentencia y compañía, pero esto es muy evidente.

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1: Esto pidió Milciades, pero no creo que él quiera escuchar esto. Esto tal vez es pedido de su esposa. Un saludo para su esposa.

Gracias, Papu, dice Vilciades. No me decidía entre Whitney o Phil Collins. Buena lección, sí.

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ir a escuchar. La única que está a nivel Dios con Elvis Presley. Más seriedad, por favor, dice. Yo no dije que no quería escucharla. Hace mucho no escuchamos, dije. Buenos días, Víctor. Un comentario. El 80% de los vehículos tienen las luces altas y peor las luces de neón, antiniebla, guau. Al cruzarte te dejan a oscuras. Es impresionante la cantidad de Wirosuko que usan también las luces de policías. Escribe nuestro amigo del 985, Noel. Molesta mucho, sí, realmente.

Buen día, tocayo. Pasa pues algo de Cars, dice nuestro amigo de Fernando Lamora.

Saludos a Otto Badu. Te está escuchando, camino al cole, dice Shirley, creo que es Shirley, 564.

Y posiblemente ya es viernes para vos. Si escribiste a las 3:25, cada lugar te dice feliz. Buenos días, feliz viernes a todos. Las consultas del gol de Cerro Porteño. El informe del árbitro señala autogol del arquero de Palmeiras. Colaboración de Cael. O sea, no es gol de Vegetti. No sube gol para Vegetti. Tampoco para Jonathan Torres. ¿Vos sabés que no coincido con la Conmebol y el arbitraje entonces? Si no tocó Vegetti, Jonathan Torres de su remate iba directo hacia el arco. ¿O no iba directo al arco? No sé, che. Tengo que ver de nuevo el gol. Si iba directo lo de Jonathan Torres, el gol de Jonathan Torres. Cuando el gol de Itube, por ejemplo, Carlos Miguel, dos goles en contra ya con Cerro. Itube remata por el poste y la pelota impacta en la espalda de Carlos Miguel y luego ingresa. Ahí sí, gol en contra del arquero. Pero para mí que el remate de Jonathan Torres se iba hacia el arco. No es que el arquero le dio, le cambió de dirección, hizo que entre esa pelota. ¿O qué decís vos? Sí, me imagino que haya sido el AR. No iba al arco. Gracias, Caer. Entonces gol de Carlos Miguel. Carlos Miguel, un gran cerrita, ¿eh? Dos goles en tres partidos a favor de Cerro.

Al principio yo me resistía cuando empezaron a colocar canciones de las nuevas durante mi programa. Yo decía, pero este es un programa retro, con canciones retro. En este horario escuchan más personas en un rango de edad de 30 años para arriba. Entonces no me cuadraba. No tenía mucho sentido para mí el hecho de que pongan canciones de Dua Lipa, Hardstyle, los nuevos, ¿sí? Rihanna y compañía. Pero hoy tengo que darle la diestra a los directores, a los programadores, a los que sugirieron eso. Porque hay una evidencia muy fuerte de que hay muchos chicos escuchando la radio, ¿sí? ¿Sí se entiende? Horario de oficina, camino al colegio, van junto con sus padres y están escuchando. Entonces, compartimos música de antes y las nuevas también.

Esto es inchequeable, pero voy a leer si él ha de tener alguna precisión, alguna información. Lo de las luces altas, dice Milciades, se debe más a la mala regulación o más bien falta de calibración por los volantes cambiados. Acá tenemos un gran porcentaje de vehículos con volantes cambiados que vienen desde Japón. En nuestras rutas el faro derecho debe de apuntar más alto, pero como en Japón es a la inversa, no todos lo regulan como corresponde. Interesante. Voy a preguntarle a los técnicos. Pero tiene sentido.

creo que es Trachaco, o dónde esto es. Parece una doble avenida. ¿Dónde? Con muchos árboles. Trachaco no tiene tantos árboles.

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6 Avenida Artigas, dice Valentín. Ya estamos en el turno a las 7 de la mañana, 7 con 2 minutos. En este día jueves 13. 13 grados la temperatura. 20 grados la máxima estimada. A 53 años de Itaipú, expertos alertan sobre el riesgo de apagón financiero desde el 2027. Príncipes herederos de Japón destacan su cercanía con Paraguay antes de su visita. Estoy leyendo algunos títulos del diario ABC Color. La insólita broma de Marco Rubio. Esta no me gusta. Por culpa de la dieta keto. ¿Qué dijo? Presidente, tenemos que bombardear Paraguay. Le dijo a Donald Trump en broma. Desagradable, ¿eh? Recientemente estuvo con Peña. También estuvo con Horacio Cartes en la final del Mundial, ¿sí? Rubio recordó su experiencia con la dieta keto y bromeó con que la abstinencia de azúcar lo habría llevado a pedir un bombardeo contra Paraguay. Qué loco.

escribe Hugo el Olimpista, dice, hace un poco una broma sobre bombardear Estados Unidos o hacer que estalle algo. Vamos a ver si no te vienen encima FBI o te cancelan visa. Sí, así actuamos.

Más de 100 personas recuperan la visión con cirugías gratuitas de cataratas en Concepción. Con la jornada realizada el martes, ya son 114 los pacientes beneficiados con cirugías gratuitas de cataratas en el Hospital Regional de Concepción. El servicio está disponible para pacientes de distintos puntos del país. 10 personas, 5 hombres y 5 mujeres fueron beneficiadas este martes con cirugías gratuitas, dice esta publicación del diario Hoy, en el Hospital Regional de Concepción. Con lo que la cifra de pacientes intervenidos asciende a 114 desde el inicio del programa el pasado 13 de abril. Las intervenciones son realizadas todos los martes con un promedio de entre 8 y 10 cirugías por jornada, mediante un servicio especializado sin costo para los pacientes. Hablando de costos, en Argentina ya los paraguayos, especialmente en las fronteras con Paraguay, van a tener que pagar en los hospitales argentinos. Ya entró en vigencia eso que Milei avisó. Apenas comenzaba su gobierno. Mucha gente desde Alberdi, por ejemplo, solía cruzar, estaba leyendo ayer, casi nada por el lado paraguayo, todo el tratamiento durante el embarazo, después del nacimiento de los chicos, las vacunas, etcétera, etcétera, todos los tratamientos los realizaban en Argentina, porque era gratuito. Ahora deberán abonar también, ¿sí? Ya van a tener costos. Esperamos una reacción del gobierno para apoyar a estas familias desde este lado.

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Se reporta nuevamente Valentín, dice Víctor, ya estoy en el trabajo. Se calmó Guido al escuchar a Whitney Houston. La música calma la fiera. Así suele decir el comandante, sí. Hoy juega el tricampeón del mundo. Remata con eso Valentín. Hoy juega Olimpia. El tricampeón de América y el campeón del mundo, ¿sí? En pos de el título que le falta. La Copa Sudamericana.

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7:38, 13 grados la temperatura en Asunción. Un saludo para mi tía Doris, que está escuchando desde Encarnación, utilizando la aplicación desde paraguay.com. Me dice que está sonando muy bien, está disfrutando las buenas canciones al estilo Radio Mix. Un saludo a toda la gente que escucha desde la aplicación y en especial a la gente de Encarnación. 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Juanfer Alfaro no juega, no viajó. Ayer eso confirmaba Pablo Vitamina Sánchez en conferencia de prensa. Así que una baja sensible para Olimpia. Así puse en mis redes. Baja sensible para Olimpia y expliqué las razones de por qué no se fue Juanfer. Me escribió una señorita y me dice, no, es baja sensible. Nunca rindió como jugó en Nacional. Pero también argumentó, tal vez está incómodo, etcétera, etcétera. Y yo lo veo incómodo, no está en la posición donde él puede rendir mejor. Él de fijo no puede desarrollar todo lo que él solía hacer en Nacional. Tenía más libertad de movimientos. Así que, y tampoco es fácil jugar en Olimpia, ¿verdad? Juanfer Alfaro no está. Richard Ortiz tampoco llega. Presumo que Richard Sánchez va a ser el fijo. ¿Quién puede jugar en esa posición reemplazando a Juanfer? Sebastián.

Quintana. ¿Quién más? Veremos cómo resuelve eso Quintana. 19 horas. Vasco Olimpia.

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Se reporta, Wildo Pino dice, buen día Victoria Audiencia, bien Cerro Porteño anoche, qué notable nuestro fútbol. ¿Cómo es que pueden jugar tan mal un partido, entre paréntesis, Ameliano, y luego destacarse en otro por el de ayer? Las irregularidades hacen que nuestro equipo sea poco creíble. Realmente sí. Es un tema que yo siempre discuto. Yo creo que uno cuando firma contrato con una institución se hace responsable de representar dignamente, entregando todo, comprometiéndose a entrenar, a cumplir los mandatos, las órdenes del entrenador, a tener un cuidado personal invisible y no regular y jugar de acuerdo a la importancia, entre comillas, de un partido. Cerro necesita, por citar Cerro Porteño, ¿verdad? Pero es el caso de siempre, de la mayoría de los clubes paraguayos, del futbolista paraguayo, que se motiva de manera diferente en un torneo internacional. Suele pasar eso, pero tampoco pueden descuidar lo que están haciendo a nivel local. Es como que yo venga a cumplir acá en la radio diariamente, normalmente, pero después hay un evento y va a haber mucha gente, voy a estar expuesto y me motivo de manera diferente. Claro que me puedo motivar de manera diferente, pero no puedo descuidar mi día a día. Mi compromiso con la empresa es desde el principio y hasta que termine mi contrato. No puedo elegir cuándo estar de buen humor o de mal humor. Y el futbolista debe ser profesional en todo momento.

demostraron que sí puede. Esa es la sensación que tiene Willow. Son los mismos nombres que llevan 3 partidos perdidos acá a nivel local, jugando mal. Y después de repente aparecen y son... son buenos jugadores que le da la talla para jugar ante Palmeiras. Ante jugadores que la mayoría ya volvieron incluso de Europa. Bueno, eso es lo de respondiéndole a Wildo. Para mí que sí es baja sensible Alfaro, dice Valentín. Quintana jugaría. Víctor, cierto que el estadio de Vasco queda en medio de la favela, de las favelas, ¿sí? No solo uno, no solo una favela. Está rodeado de 3 favelas. Fortísima. Comenté vez pasada, Valentín, no sé si escuchaste. En el 2013 me fui para Fluminense Olimpia. Fluminense no tiene estadio, como Flamengo, alquila. Y no sé por qué no jugó en el Engenhão, en el estadio que utiliza Botafogo, en el Nilton Santos. Y alquiló, arrendó el San Januario, Fluminense, aquel 0-0. Olimpia Fluminense, creo que fue octavos. Y me llevó el taxista junto con mi compañero al diario.

0: última hora y no quiso entrar. Pero después le dijimos que no nos podía dejar en la calle. Y bueno, accedió a llegar hasta frente al club y nos sugirió que ingresemos rápidamente, que no estemos ahí afuera en la vereda del estadio, porque podríamos ser despojados de todas nuestras pertenencias. Teníamos equipo, especialmente el fotógrafo tenía un equipo que ronda los 50 millones aproximadamente. Así que entramos ahí corriendo prácticamente, ahí en la parte baja, donde hay un restaurante, se consume a full chop antes del partido. Re peligroso, peligrosa esa zona, mi querido Valentín.
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Concluye a las 9. Después se viene Migue Torcida con Parada Mix. Este 15 se cumple, 15 de agosto se cumplen 3 años de gobierno de Santiago Peña. El diario Última Hora dice con buenos números, pero que no llegan a todos. Según el balance económico, la mejora de los grandes indicadores todavía no llegó a toda la población. El costo de vida, los alimentos, el principal gasto de las familias, subieron 87% en 10 años. 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Hola, buenos días, dice Jesús Galeano. Uno de los mejores resultados obtenidos por el ciclón, el de anoche. Una consulta, por si acaso, no sabes si se levantó la sanción a Chipivera. Gracias. Sí, él solamente era por el Mundial. Ya estaba relatando partidos del plano local. Y ayer estuvo en São Paulo, relatando en vivo. Se reporta también Julio desde la República de Luque. Buenos días, Victoria Audiencia. Buenos días, Radio Mix. Y hoy los corazoncitos son con los colores azulgranas. Quinta fecha, por favor, dice Carlos. Carlos Cafa, se eliminó Guaraní de la Copa Paraguay.

Ya en instantes se viene la quinta fecha, sí, voy a compartir contigo, Carlos, un poco de paciencia. ¿Querés pagar, transferir, ahorrar? 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Buen día, puede ser un tema de Greg King Bang Rock. Alejandro Saldívar, ¿cómo estás, Alejandro? Ya en instantes vamos a escuchar también eso, ¿sí? Érase una vez Copa Paraguay para Guaraní. El primer ganador de la Copa Paraguay, ¿eh? El primer ganador del torneo de la Liga Paraguaya de Fútbol, Guaraní. El primer bicampeón de la Liga. Y el primer ganador de la Copa Paraguay, así mismo es. Recoleta 2 de mayo, mañana. Recoleta que viene de perder ante Boca. 2 de mayo, el puntero del torneo. 18:30. Guaraní Rubio Ñu, el sábado a las 16. Javier Torrente es el nuevo técnico de Rubio Ñu. Ex Cerro Libertad, asistente de Bielsa, dirigiendo en varios clubes de Perú, Chile y otros países. Trinidense Nacional, el sábado a las 18:30. Cerro San Lorenzo, el domingo, mirá vos, a las 10 de la mañana. Está bien eso, correcto. Qué linda hora. Domingo por la tarde, Luqueño Libertad. Este pinta bien, ¿eh? Libertad que está ahí asomando. Escolta. Con aspiraciones de ganar el título. Con 9 puntos. Ameliano Olimpia cierran la fecha a las 18:30. El domingo. Olimpia es local.

Hoy continúa el juicio oral contra el ex senador Hernán Rivas. Fiscalía evalúa pedir 11 años de cárcel para Rivas por título falso de abogado. Y la noticia que está acaparando la atención de los medios de comunicación es lo que se está realizando ahora en Canindiyú. 300 policías, 9 fiscales y 16 allanamientos para dar duro golpe a la estructura de Macho en Canindiyú, publica el diario Última Hora. Un operativo gigantesco. En la mañana de este jueves se iniciaron 16 procedimientos en el que actúan 9 fiscales, más de 300 policías en el departamento de Canindiyú, buscando armas y plantaciones de la estructura de Felipe Santiago Acosta, alias Macho. Hasta el momento hay 3 detenidos.

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Bueno, señoras y señores, llegó el momento de despedir el programa Arriba Mix, edición de este día jueves, Día Internacional de los Zurdos, Día Internacional de la Zurdera, una jornada internacional promovida por la... ¿En serio? ¿Zurdos o...? Miguel Torcida es zurdo para patear balones. Mira, no sabía yo, pero escribí con la derecha. Bueno, tiene lugar el 13 de agosto de cada año desde 1976 y pretende dar a conocer y ayudar a reducir las dificultades, ¿cierto?, que encuentran las personas zurdas en una sociedad predominantemente diestra. Casi todo se hace para los que manejan el perfil derecho y muy poco para los zurdos. Hay baterista zurdo. ¿En serio me decís? Justo esto comparte Valentín. Mira, Paul McCartney, zurdo, ejecutando la... Sí. Y baterista tiene que cambiar toda la configuración. Mira, qué tema esto. Yo soy zurdo de pie, también dice Valentín. De mano soy derecho. Casi la mayoría es así. O viceversa. Mi esposa, por ejemplo, escribe con la izquierda y patea con la derecha, porque ella jugó fútbol. Patea con la derecha. No. Diestro. De pie y de mano.

Bueno, está entonces eso. Y después están los zurdos. Políticamente ya es otra cosa. Ahí ya no entro yo. Me voy. Pero lo más difícil es encontrar zurdos de mano. Sí. Son más inteligentes. ¿En serio? Sí. Y no sé. Pero es llamativo cómo escriben. ¿Sí? El gesto corporal que hacen. La forma en que se inclinan para. Y parece que están haciendo. Rarísimo. Yo, mi nieta Micaela es zurda. Un montón de problemas teníamos, dice Julio González. ¿Viste? Tema. Conectivamente ha de ser complicado. Porque la mayoría de los artefactos que se utilizan, todos tienen apuntando para gente que maneja el perfil derecho. Tengo un amigo zurdo de mano también, dice Valentín. Bueno, ahí está entonces. Cerramos con eso. 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Gracias a todas las empresas y las marcas que respaldan el programa. Súper inteligente es mi amigo, dice finalmente Valentín. Es lo que decía también Miguel. Se dice que son muy inteligentes los que escriben con la zurda. Hoy juega Olimpia a las 19 ante Vasco. Así que éxitos para el equipo paraguayo que representa al país. Y lógicamente a todos los olimpistas. Veremos cómo le va a Olimpia. Tercer enfrentamiento contra Vasco en el año. Perdió en Río 3-0, ganó 3-1 acá de local. Y ahora se viene el tercer partido. 50-50, voy a decir. Empate, sí. Un empate sería bueno y después reventar acá. No te convence en el torneo local, pero lo mismo era Cerro y Cerro se fue a hacer un gran partido. Cerro no. Nos vamos con este temón. ¿Sí? Ethan es zurdo, dice Timo. Ethan, su hijo, es súper inteligente. Chimoteo, saludo a Ethan. Le dije una vez Ethan y se enojó conmigo. Me miró mal así. Ethan. Nos vamos, gente. Que tengan un buen resto de jornada. Ya está Miguel Torcilla para arrancar Parada Mix. Y te va a acompañar hasta las 12. De mi parte, muchas gracias. Hasta mañana. Te dejo con esto. Un temón de Mick Jagger.

9:05. ¿Cómo están, amigos? Estamos arrancando un nuevo programa de Parada Mix a través de la 90.3 FM. ¿Quién te saluda? Miguel Torcida, y te acompaño hasta las 12. Bueno, jueves de TVT, estamos nuevamente con mucha info el día de hoy. Te voy a estar comentando en breve nada más los estrenos de cine. Tenemos también la noticia loca de la mañana, efemérides del rock, un poco de música también, que está pasando en el mundo del rock and roll. Te comento en un ratito nada más. Van a ver algunos artistas que van a estar lanzando un nuevo disco próximamente. Y también un poco de cine, ¿sí? Hoy se renueva la cartelera, tenemos ya los estrenos, nuevas películas que están llegando a nuestro país. Así que en un ratito hablamos de eso. Todo esto a través de la 90.3 FM Radio Mix. 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Y a ustedes que están del otro lado a través del 0972-9191. Bueno, actualmente 14 grados de temperatura, un clima nublado nuevamente, ¿sí? Tenemos un clima nublado con probabilidad de lluvias para el día de hoy. Te voy a estar hablando en un ratito también del clima, del tiempo extendido, para que sepas cómo va a estar ya tirando hacia el fin de semana. Y bueno, saca el paraguas porque tenemos nuevamente tiempo inestable el día de hoy con lluvias nuevamente en Asunción. Ayer no llovió, estuvo haciendo un pequeño amague de que iba a estar lloviendo durante el día, pero bueno, finalmente aguantó, pero sí todo el día nublado. Recién el fin de semana vamos a tener sol en Asunción y un poquito más de calor. Te quiero comentar que tenemos lindos clásicos en este jueves de TVT. Vamos a estar escuchando en breve a Tears for Fears, The Weeknd, Duran Duran, Roxette, Queen, Foster the People y mucho más hasta el mediodía.

Que si quieres escuchar alguna canción en especial, algún tema, escribime a través del 0972 9191. Arrancamos con buena música. Bienvenidos a este jueves de TVT. Bienvenidos a Parada Mix.

Muy bien, estoy de vuelta, seguimos disfrutando de buena música, 9:30 y hablemos de Punto Farma porque a partir de hoy arrancan los descuentos espectaculares en Punto Farma, así 60% de descuento en productos seleccionados, válido para los 815 puntos del país, está la web disponible www.puntofarma.com.py, la app de Punto Farma o llamando al delivery más famoso del país 6161-000. 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Muy bien, repasamos el clima, cómo va a estar el pronóstico del tiempo para el día de hoy, 22 grados de máxima, va a estar nublado, mira, hoy estoy actualizando el pronóstico y no me marca lluvia, yo traje el paraguas por las dudas, porque está inestable, ¿eh? Ayer así mismo decían lluvias y al final no llovió, ahora también marcan un tiempo nublado hoy, pero bueno, no sabemos, porque 22 grados de máxima, en teoría ayer llovía, así que yo me vine preparado, les recomiendo que igual tengan el paraguas a mano, porque puede cambiar esto. Mañana tenemos una mínima de 15, máxima de 21 grados, tormentas eléctricas mañana. Hasta el día de mañana, viernes, inestable el tiempo en Asunción. Luego ya el sábado va a ser más calor, 23 grados de mínima, 30 de máxima, despejado el sábado. Y el domingo 22 de mínima, 35 de máxima para cerrar la semana. Así que bueno, vamos a tener una temperatura bastante elevada hacia el fin de semana. Va a ser un clima bastante de verano. Pero bueno, hasta el día de mañana, como te digo, hay lluvias con tormentas eléctricas. Alejandro dice, buen día, podríamos escuchar hoy Blue World de Moody Blues. Gracias. Vamos a buscar ese tema sin problema. 0972-9191, el número habilitado. Quiero preguntarles en este jueves de TVT que me digan del otro lado. Yo sé que hay mucha gente acá que le gusta mucho el cine. Tres películas favoritas de ustedes de acción. ¿Cuáles son las películas que más les gustan de acción? Díganme tres. A lo largo de la historia que vieron. Vamos a recordar un poquito algunas películas hoy en este jueves clásico. Las mías les digo. John Wick, por un lado. La del año 2014, ¿sí?

John Wick. Tengo también la de Búsqueda Implacable. Me quedo con la 2, que me gustó mucho. Y la tercera voy a elegir El Justiciero con Bruce Willis. No sé si la vieron. Esa es buenísima también. Así que bueno, tres películas, las mías, mis favoritas de acción. Quiero saber ustedes, para recordar un poquito, grandes películas ya antiguas, pueden ser más recientes también del cine de acción, ¿eh? Vamos a ver qué me dice la gente. 0972-9191. Tres películas favoritas de acción de ustedes que están del otro lado. Quiero saber, para recordar un poquito los gustos de la audiencia. Y en breve también tengo las películas que llegan hoy a la cartelera nacional, ¿eh? Las nuevas pelis, para que tengan en cuenta eso. Y bueno, ya puedan elegir el fin de semana también qué ver. Seguimos disfrutando de buena música de Beach Boys, California Dreaming, tema del año 1986.

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Estoy de vuelta, seguimos disfrutando de buena música, 10 de la mañana, y hablemos de Chacomer, claro que sí, de las cubiertas Kumo. 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Bueno, se renueva la cartelera al día de hoy. El final de La Calle Oak es uno de los estrenos que tiene que ver con un hombre de mediana edad que se encuentra en un extraño campamento compitiendo con excelentes campistas, ¿sí? Gente muy capacitada en este ambiente, en este lugar, y busca a su amigo desaparecido porque en un momento dado de esta historia de la película desaparece un amigo de él, ¿sí? Y hay una legendaria bestia gris que guarda un tesoro escondido. Algo va a pasar ahí en esta película que tiene bastante acción, un poco de suspenso también y algo de drama. Así que pueden ver el final de La Calle Oak. Yo decía un buen elenco, Annie Hathaway por ejemplo, Ewan McGregor y otros que van a estar siendo de extras, pero bastante importantes en esta historia. Otro de los estrenos también es Engendro. Si te gustan las pelis de terror, bueno, esta película también está llegando a los cines nacionales. Tiene que ver con una familia que empieza a disfrutar de unos días de tranquilidad, pero algo pasa con el bebé de la señora. Tiene una transformación, el bebé medio raro, algo en el cuerpo. Empiezan a salirle pelos, por ejemplo, al bebé de una manera extraña y empieza a ser como una especie de monstruo. Así que bueno, algo va a pasar con el hijo de esta familia que aparenta ser todo normal, un fin de semana tranquilo, y bueno, finalmente después termina siendo una pesadilla. La oscuridad tiene un origen, es el título, el flyer ahí de esta película, Engendro. Así que bueno, es una de las opciones también para ver el día de hoy. Yo preguntaba en este jueves de TVT algunas películas de acción favoritas que tienen, ¿verdad? Me gustaría que la gente me comente alguna que esté en su top 3, por ejemplo. Acá me dice Rubén, a mí me gustó mucho Matrix del año 1999. Duro de Matar también, y coincido contigo, Miguel, John Wick del año 2014. Bueno, sí, ahí es que hay películas, si uno se pone a pensar así, dentro de un top 10, las mejores de acción son muchas muy buenas. Yo decía que para mí, por ejemplo, a mí me gusta mucho la primera de John Wick. Me gusta también Búsqueda Implacable y me quedo con la de Bruce Willis, que es El Justiciero. Es buenísima esa. Así que bueno, quiero saber ustedes si tienen alguna peli de acción favorita. Coméntenme en este jueves clásico. Vamos a repasar un poquito los gustos de la audiencia. 0972-9191. Ahí está entonces las dos opciones que tienen para poder disfrutar de la cartelera nacional. Y también continúan, ¿sí? Las películas anteriores. Toy Story, por ejemplo, sigue la 5 en cartelera. También está La Odisea y Spider-Man, que me dijeron que está muy buena. Todavía no vi la nueva de Spider-Man, Un Nuevo Día. Si ya la vieron, coméntenme qué tal, qué les pareció. Me han dicho que está bastante interesante. Bueno, seguimos con más canciones. A la vuelta repasamos las efemérides en este día jueves.

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Muy bien, estamos de vuelta, seguimos disfrutando de buena música, 10:28, tengo las efemérides en este jueves. Vamos a repasar algunas fechas porque un 13 de agosto del año 1973 sale el primer disco del grupo de rock sureño Lynyrd Skynyrd. Este álbum presentaba un enfoque claro en el sonido del rock sureño. La banda combinaría elementos del rock, blues y country con letras que reflejaban la cultura y la vida en el sur de Estados Unidos. También por otro lado, un 13 de agosto de 1971 Pink Floyd da su primer concierto en Australia, sería en la ciudad de Melbourne. Por otro lado, también un 13 de agosto del año 1968, los Beatles comienzan a grabar el tema Yer Blues, que terminaría apareciendo en el White Album. Y para cerrar también, comentarte que un 13 de agosto del año 1967, un concierto planeado por John Baez en el Constitution Hall de Washington D.C. se cancela después de que las hijas de la Revolución Americana protestaran por sus recientes comentarios contra la guerra de Vietnam, ¿eh? Así que bueno, esto pasaba un 13 de agosto del año 1967. 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

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Me estaban pidiendo un tema de George Michael, si puede ser, por favor. Bueno, voy a estar poniendo después de Blur, que está sonando ahora mismo, y también algo de UB40, ¿eh? Así que bueno, sigan con los pedidos a través del 0972-9191. Seguimos disfrutando de buena música acá en Radio Mix.

Muy bien, estoy de vuelta, 10:49, a partir de las 12 se viene Dani el Españolísimo para arrancar Sabor Mix. Yo quiero comentarte ahora que hay algunas actividades para hacer por los 489 años de Asunción, ¿sí? Esto va hasta el 18 de agosto, tienen tiempo todavía para hacer bastantes cosas. Por ejemplo, el día de hoy ya arrancan las actividades desde temprano, porque desde este jueves 13 hasta el domingo 16, entre las 7 de la mañana y a las 22 horas, se va a desarrollar la Feria de Artesanos ASU 489 en la Plaza de la Democracia, en este caso organizada por APAR, conjuntamente con la Dirección de Acción Cultural y Comunitaria. Arrancó ya el día de hoy a las 7 de la mañana y tenés tiempo hasta las 22 horas para darte una vuelta por ahí si te gusta toda la parte de artesanía. Bueno, durante 4 días va a estar disponible esto. También arranca la danza y la música de Viena. Este jueves a las 9 de la mañana ya empezó esto. Va a volver a realizarse el City Tour Asunción con salida desde un conocido shopping ahí en la zona de Aviadores. Bueno, a las 14:30 también va a continuar el Asunción Dance Competition, esta vez con la categoría español en el Teatro Agustín Barrios y en el anfiteatro también del CPJ, ahí sobre Julio Correa. Varias actividades entonces el día de hoy. Pero a las 20 también la Orquesta Sinfónica del Congreso Nacional va a presentar en Viena el aria, el Diez y la Sinfonía como parte de su temporada 2026. Este concierto se va a realizar en el Teatro Municipal Ignacio Apane con entrada libre y gratuita, así que tienen ya para agendar. También el día de mañana hay música, feria y nueva exposición. Esto arranca a las 8 de la mañana y se va a extender hasta las 18 horas. Van a estar disponibles los paseos en lancha con embarques desde los puestos correspondientes. A las 9 de la mañana va a haber una nueva salida del City Tour Asunción desde el conocido shopping que te digo que está ahí sobre Aviadores. De 11 a 22 horas, la calle Palma va a recibir la Feria de Emprendedores Palma Duda, edición ASU 489, desde 15 de agosto hasta Ayolas. Esa es la dirección, desde 15 de agosto hasta Ayolas. A las 14:30, el Asunción Dance Competition va a seguir también con la categoría árabe, nuevamente en el Teatro Agustín Barrios y también en el CPJ. Y la música va a tener lugar, destacando todo esto a las 20 horas, con Serenata para Asunción, concierto de coro Sofía Mendoza del Instituto Municipal del Arte IMA, junto con la Orquesta de la Cámara Juvenil del Centro Cultural Paraguayo Americano y también el guitarrista Javier Acosta Yangreco. Así que bueno, entre hoy y mañana tienen actividades para seguir disfrutando de todo lo que tiene que ver con justamente los 489 años de Asunción. Agenda ya algunas actividades, bueno, para hacer durante hoy y mañana. 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Seguimos con la música, Robbie Williams, con esta canción del año 2000.

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Muy bien, estoy de vuelta, 11 con 20 minutos, hasta las 12 hacemos parada mix y la noticia loca de la mañana está presente ahora mismo porque hay una pizzería de Florida que ofrece porciones gratis a cambio de pitones muertas para combatir una plaga invasora. Hay un programa, no sé si vieron alguna vez, que hay un montón de pitones que aparecen en Miami, por ejemplo, y alrededores. La Florida tiene invasión de pitones por todos lados. Hasta que de repente ya son un poco peligrosas para algunas personas que tienen campo, porque entran a los lugares y bueno, matan a las gallinas y un montón de cosas más, ¿verdad? Hay mucha pitón en la Florida. En este caso, el comerciante y cazador Dustin Cram, dueño de un restaurante que se llama Willman's Pizza en Everglades City, comenzó a entregar pizzas familiares de cortesía a los cazadores que le entregan pitones birmanas muertas. La iniciativa busca respaldar la erradicación de este reptil invasor en la región de los Everglades durante el torneo estatal que tiene Florida, que es de pitones justamente. O sea, es como una especie de competencia, el que tiene más pitones, el que caza más pitones gana el torneo. Cram recibe ejemplares capturados y sacrificados de forma ética para transformarlos en materia prima y alimento. En este caso, mediante este sistema de trueque, los cazadores canjean una serpiente por una pizza grande a elección. Soy el primer lugar en el mundo que acepta a la pitón como moneda de cambio, dijo. Y además también el propietario explicó que la propuesta atrae principalmente a los jóvenes de la zona. Es algo habitual, sobre todo para los chicos locales. Las atrapan, no saben qué hacer con ellas, tienen hambre y quieren pizza. Así que bueno, debido a la regulación sanitaria local, también comenta él, la venta comercial de carne de pitón exige la intervención de un carnicero certificado. No es que así de la nada nomás matás y bueno, lo traes al señor. No, no. O sea, está todo legal, digamos, una manera para que se pueda hacer esto. Por esa razón, Cram también optó por regalar las porciones con topping de reptil entre sus dientes. Y también, bueno, muchos clientes que están de acuerdo con esto, ¿verdad? Además de la gastronomía, el comerciante procesa la piel, los huesos y la grasa para elaborar productos artesanales como cosméticos, jabones y joyería. La grasa la uso para hacer aceites para la piel, por ejemplo, dice, crema y jabón. Con los huesos hacemos joyas, todo se aprovecha, detalló el empresario. Y también la iniciativa surgió en el marco de la competencia anual que otorga un premio de $10,000 a quien retire la mayor cantidad de estos reptiles en el Parque Nacional. Vean los videos, está subido a YouTube, por ejemplo, cómo él trabaja con las pitones, ¿verdad? ¿Qué hace con las serpientes? Tiene un programa el tipo en donde va y, bueno, investiga en lugares, obviamente, en los Everglades generalmente. Hay cocodrilos y todo, pero su especialidad son las, en este caso, las pitones, ¿eh? Así que se va a buscar serpientes y, bueno, la verdad que es una plaga ahí en la zona de la Florida, porque está lleno por todos lados, hasta que ya empieza a ser un poco peligroso, como te digo, para algunas personas, porque tienen campos por ahí cerca y bueno, matan muchos animales de repente la pitón cuando tiene hambre, ¿verdad? Así que bueno, acá está la noticia loca de esta mañana. Pizzería de Florida ofrece porciones gratis a cambio de pitones muertas para combatir una plaga invasora. Seguimos con la música, quédate enganchado a través de Radio Mix 90.3 FM. Estamos con el programa hasta las 12.

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Muy bien, me voy retirando, amigos. Estoy llegando a la parte final de Parada Mix. Muchas gracias a todos por comunicarse a través del 0972-90191. Tenemos actualmente 17 grados en Asunción con un cielo nublado, ¿sí? Hoy tenemos un día así, bastante parecido al de ayer. No marcan lluvias. Pasó para

mañana, pero igual por las dudas tengan el paraguas a mano, porque va a estar igual inestable para la tarde. 22 grados de máxima el día de hoy, mañana 15 de mínima, 21 de máxima, y se esperan tormentas eléctricas para mañana viernes, pero yo igual me traje el paraguas por las dudas porque está muy inestable. 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Ya se viene Dani el Españolísimo en breve para arrancar Sabor Mix y con las recetas de la mañana. Yo me voy retirando, nos vamos despidiendo con Midnight Oil, la canción de Dead Heart, tema del año 1986, y nos escuchamos nuevamente mañana para cerrar la semana a partir de las 9 a través de la 90.3 FM Radio Mix. Soy Miguel Torcida, buen resto de jornada para todos. Hasta mañana.

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Hola, hola, hola, muy buenas tardes, bienvenidos a Sabor Mix. Claro que sí, como todos los días de lunes a viernes, Dani Chef el Españolísimo. Así me puedes encontrar en redes sociales, te voy a estar acompañando hasta las 2 de la tarde, hasta las 14 horas. Con más música, buena música. 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Y como todos los días me reitero en que te puedes comunicar con nosotros vía WhatsApp al 09729191 y estamos sonando por internet en www.desdeparaguay.com y www.radiomix.com. Ahora te dejo con más música, buena música, te dejo con Blue Train y enseguida estamos de vuelta aquí en Sabor Mix. ¡Dale!

Bueno, muy bien, y seguimos en Sabor Mix. 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Salute con Mioneto. Muy bien, y hoy en Chile se celebra el Día Nacional de la Chorrillana, que es un plato muy típico, es riquísimo, así que enseguida vamos a estar hablando sobre este plato tan tradicional y tan rico, uno de mis platos preferidos. Pero déjame que te tire el pronóstico en Asunción para lo que queda de semana, porque para mañana viene la lluvia, además va a haber una bajada de temperaturas importante, vamos a tener 20 grados de máxima, 13 de mínima, y el día va a quedar fresco, cielo mayormente nublado, vientos del sur y lluvias dispersas. Mañana llueve, pero el sábado ya y el domingo, el fin de semana, no se prevén lluvias. Para el sábado, 28 de máxima, 15 de mínima. El día fresco a cálido, cielo mayormente nublado, vientos del suroeste y luego variables. Para el domingo, subida de temperaturas, 34 de máxima, 22 de mínima y el día cálido a caluroso, cielo mayormente nublado. Y para el lunes sigue la buena temperatura, 33 de máxima, 22 de mínima. El día cálido a caluroso y cielo mayormente nublado, vientos del norte. Así que te resumo un poco, para mañana habrá lluvia y frío, pero ya a medida que nos acerquemos al domingo cada vez mejor temperatura. Y ya según meteorología e hidrología no lloverá. Bueno, después de tirarte el pronóstico en Asunción, te dejo con más música, buena música, y en un ratito estamos de vuelta y hablamos de la Chorrillana. Hasta ahora.

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Muy bien, y toca hablar ahora de la chorrillana. Bueno, es un plato típico de la gastronomía chilena y es originaria de Valparaíso. ¿En qué consiste? Bueno, es un plato contundente, pero muy muy rico. Lo que lleva son una gran porción de papas fritas en un plato y luego va cubierto con tiras de carne de res, cebolla caramelizada o salteada también, trozos de chorizo fresco o lo que llamaríamos en España longaniza, y siempre va coronado, digo bien, con unos huevos fritos o incluso revueltos. Como te digo, es un plato contundente, rico. Los ingredientes: papas fritas, carne de vacuno, cebolla, embutidos y huevo. Y bueno, al final la forma del plato se coloca sobre un glam, es para compartir, ¿sí? Entonces generalmente lo que se hace es, en una fuente bien grande, se cubre todo con estas papas fritas

Y luego, bueno, se le mezcla el jugo de la carne con la cebolla, bueno, terminas con los huevos, muy muy rico. Y bueno, como te digo, es una comida abundante, reconfortante. Y es ideal para compartir entre varias personas, ¿sí? Es muy pedida en bares y la verdad es que es uno de los platos más típicos de Chile. Y bueno, comentarte un poquito más sobre la chorrillana, porque estas papas fritas son súper crujientes y de repente te vas encontrando esas tiras de carne vacuna salteadas, así como hechas al punto. Tampoco las cocinan muchísimo, ¿eh? Y una cebolla frita casi caramelizada, con unos choricitos o con un embutido picadito y luego terminado con unos huevos fritos, que es una barbaridad. Y bueno, después de hablarte un poquito sobre la chorrillana, no confundir con la chorrellana que vendría de Bolivia, ¿sí? Te dejo ahora con más música, buena música, y en un ratito estoy de vuelta. Ahora entra Tina Turner. Hasta ahora.

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Muy bien, y seguimos hablando. Hoy es el Día Nacional en Chile de la chorrillana. Bueno, no sé si la has probado alguna vez. Es un plato muy típico chileno a base de papas fritas, cebolla, cebolla generalmente caramelizada, y luego carne cortadita a cuchillo, generalmente trocitos de bife. Aunque también hay veces que te ponen carne molida. Y luego, por supuesto, va coronado con un par de huevos fritos. Una comida contundente, una comida para compartir. Y bueno, te cuento que se creó en la ciudad de Valparaíso en 1970. Y te cuento que es una comida para compartir. Se sirve al centro de la mesa. Y bueno, entre varias personas, en un barecito, con una cervecita, con un pisco sour, también podría ser. Bueno, pues compartes con los amigos o con la familia. Te cuento, nació en el famoso restaurante J. Cruz en Valparaíso. Y su dueño lo inventó como un plato barato, rápido y abundante para que los clientes tomaran mucho alcohol. Sí, es una forma de agasajar. La idea principal fue adaptar el clásico bife a lo pobre que existe a nivel mundial, que sería la carne con cebolla, huevos y papas en una sola fuente para compartir. Bueno, eso sería en cuanto a la historia.

Pero te digo que hay teorías alternativas también, porque una versión muy popular conecta el nombre de Chorrillana con la batalla de Chorrillos durante la Guerra del Pacífico en el siglo XIX, que como tú ya sabrás, fue Chile contra Perú y Bolivia. Y bueno, otra teoría dice que los jugos de la carne y la cebolla chorrean sobre las papas fritas. Por eso se le llama Chorrillana. Bueno, diferentes. La verdad es que diferentes versiones. Elige la que más te guste. Pero bueno. Por otro lado, contiene, para que sepa más o menos entre ingredientes y tradición, ¿no? Contiene una base de papas fritas súper crujientes. Frititas ahí como toca. Pero bien, bien crujientes. Luego se le añade carne vacuna en tiras, cebolla frita o cebolla caramelizada y huevos fritos encima. Hoy existen también variantes. Yo cuando estuve en Chile lo probé, también llevaba chorizo, ¿eh? Algo de embutido lleva. Y bueno, también te digo que cada 13 de agosto se celebra el Día Nacional de este plato en Chile. Así que hoy quería también celebrarlo desde aquí, desde Sabor Mix, también con vosotros. Si tenéis la oportunidad de hacerla en casa o de salir y probar, de lujo. Es un plato, como te digo, para compartir con los amigos o tú solo, riquísimo. Bueno, ahora te dejo con los Bee Gees, te dejo con más música, buena música, y en un ratito estamos de vuelta aquí en Sabor Mix. ¡Dale!

Bueno, muy bien, y llegó el momento de ir cerrando el programa. Ya se viene Natasa, ya se viene Destino Mix, así como todos los días te dejo en buena compañía y con más música, buena música. Que tengáis buen resto de jornada y mañana más, pero no mejor porque es imposible. Hasta mañana, chavaletes.

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Buenas, buenas, bienvenidos a Destino Mix, tu destino musical. Yo soy Natalia Barrera y te voy a acompañar en esta hermosa tarde de jueves con buenas canciones y, por supuesto, mucha info de tus artistas favoritos. Desde ya también te quiero invitar a que te vayas sumando a las redes sociales de la radio en el Instagram, arroba radiomix-py. A mí me encontrás como arroba uchisnatalia y, por supuesto, también queremos leerte y nos cuentes

desde dónde nos estás escuchando a través del WhatsApp de la radio al 0972-9191, sol a pleno, 18 grados la temperatura, y nosotros te acompañamos con buena música.

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36 minutitos pasan de las 14 horas y seguimos disfrutando de buena música aquí por la 90.3, tarde de jueves, ¿eh? Ya estamos más o menos arrancando lo que va a ser el fin de semana y te tengo una buena noticia, ¿eh? Porque según meteorología dice que vamos a tener un ascenso de temperaturas ya para el fin de semana, ya para el día sábado vamos a tener una máxima de 28 grados y para el domingo el día estaría mucho más cálido con una temperatura que podría llegar incluso a los 34 grados. Actualmente tenemos una temperatura de 20 grados, pero la sensación térmica es de 18. Solcito a pleno, pero que no te engañe porque la mínima de esta noche es de 13 grados. Bueno, ayer jugó Cerro

Porteño contra Palmeiras empataron 1-1 en Brasil, por la ida de los octavos de final. Y hoy juega Olimpia y Vasco de Gama. Se enfrentan esta noche a las 19 horas. Olimpia enfrenta a Vasco da Gama por los octavos de final también de la Copa Sudamericana 2026. El evento deportivo se llevará a cabo en Río de Janeiro, en el estadio San Januario, donde el arbitraje principal estará a cargo del argentino Darío Herrera. Bueno, y hoy 13 de agosto es un día muy especial para los zurdos, porque hoy es el Día Internacional de los Zurdos. Cada 13 de agosto se celebra este día, una fecha también que busca reconocer a todas esas personas que tienen una mano dominante, que es la izquierda, y que durante mucho tiempo realmente tuvieron que adaptarse a un mundo casi pensado exclusivamente para los diestros. Mi papá, por ejemplo, es zurdo, y sabía que, por ejemplo, uno de cada 10 personas es zurda, y entre ellos, por ejemplo, encontramos al gran Paul McCartney, que toca el bajo como zurdo, también Jimi Hendrix, considerado uno de los guitarristas más importantes de la historia, y no olvidemos a Kurt Cobain de Nirvana, David Bowie y Lady Gaga también aparecen entre estas celebridades zurdas. Bueno, así que si vos sos zurdo, hoy es un día especial para vos, y te quiero preguntar qué cosa fue lo que más de repente te costó, te resultó difícil hacer con la otra mano, ¿eh? Puedes contarme al WhatsApp de la radio al 0972-9191. Ya te podés ir comunicando con nosotros y, por supuesto, también hacer tus pedidos musicales, así como ya lo hizo Jorge. Jorge ya está del otro lado sintonizando en la 90.3. Te seguimos acompañando con buena música.

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1: Seis minutitos pasan de las 15 horas y seguimos disfrutando de buena música aquí por la 90.3. Ya cafecito en mano está tomando el compañero Miguel Torcía. Yo estoy acompañando con un rico tereré, disfrutando por supuesto de buena música. 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Bueno, les estaba comentando de que el fin de semana vamos a tener una

De temperatura de hasta 34 grados. Es súper agradable para poder celebrar el Día del Niño y por supuesto también celebrar Asunción, porque la Municipalidad de Asunción está preparando una variada agenda cultural este fin de semana y religiosa para celebrar el aniversario número 489 de la Fundación de la Capital y la festividad de Nuestra Señora de la Asunción. Estas actividades van a arrancar ya el día de mañana, viernes 14, con ferias, exposiciones, por ejemplo en la Manzana de la Ribera, y la serenata para Asunción. El sábado 15 también destacan la procesión náutica, la misa solemne en la catedral, el desfile militar policial, la cabalgata de jinetes y el gran festival gratuito Asufes en la costanera, donde también se va a estar celebrando el Día del Niño. Así que muchas actividades por el centro de Asunción para poder disfrutar en familia. La programación se extenderá hasta el domingo 16 con recorridos patrimoniales y propuestas especialmente por el Día del Niño. Por otro lado, también te quiero recordar de que yo te voy a regalar un par de entradas para ir a disfrutar este fin de semana de la obra de teatro Reino Pixel, para que vayas con los peques a celebrar su día. Esta obra de teatro que combina una enseñanza tan bonita como es cuidar la privacidad y por sobre todo también combina juegos, teatro, luces. Realmente es una actividad súper linda. Lo único que tenés que hacer es enviarme un mensajito al WhatsApp de la radio al 0972-9191 y contarme con quién vas a ir a ver esta obra de teatro en su última función este fin de semana. Así que la invitación está hecha, solamente tenés que comunicarte con nosotros y de por ahí te ganás este par de entradas para ir a disfrutar. Bueno, seguimos acompañándote con buena música en esta hermosa tarde de jueves.

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32 minutitos pasan de las 15 horas y seguimos disfrutando de buena música aquí por la 90.3. Y bueno, les estaba contando en el blog anterior de que vamos a sortear un par de entradas para ir a disfrutar de esta super obra de teatro. Te estoy hablando del Reino Pixel, que se despide este fin de semana, y vamos a cerrar con broche de oro porque vamos a celebrar también el Día del Niño. Pero ya estoy en comunicación con el director de la obra, te estoy hablando de Eric Gerd, ya está en contacto con nosotros. ¿Cómo estás, Eric? Bienvenido. Último fin de semana de esta super...

0: super obra de teatro. Y si podés contarnos.
1: Y por Día del Niño, ¿cómo mejor para cerrar una obra tan linda que te vino con todo en vacaciones de invierno, cerrarla justamente este domingo 16, el Día del Niño?
0: Sí, vamos a celebrar de la mejor manera porque vamos a regalar también un par de entradas y a la audiencia que nos está escuchando que se anoten para poder disfrutar porque es el último fin de semana.
1: Es el último fin de semana ahora en el Teatro Latino, por ahora realmente. Pero la idea es continuar, vamos a ver cómo vamos, pero por ahora 16 de agosto, Día del Niño, cerramos en el Teatro Latino con El Reino de Pixel.
0: Bueno, y a la audiencia que nos está escuchando, ¿le podemos comentar qué van a encontrar de diferente en esta obra, por favor?
1: Bueno, El Reino de Pixel es una obra infantil que trata un poco sobre seguridad digital. Es una forma de nosotros de enseñar un poco más a los niños sobre qué podemos hacer o qué no podemos hacer en lo que es el mundo digital hoy en día. La historia trata sobre Alana y Elías, que es la primera vez que se quedan solos en su casa y deciden ingresar a este juego online, El Reino de Pixel. Ahí se van a encontrar con un Pixel que les va a llevar por estas distintas aventuras y se van a ir dando cuenta lentamente que las cosas no son lo que parecen.
0: Sí.
1: Con una obra full mapping de inicio a fin, tenemos un mapping increíble en el Teatro Latino. Súper ambientada y realmente terminan transportando en lo que es este reino digital, este universo digital.
0: Espectacular. Y bueno, Eric, este fin de semana las funciones es a las 17 horas en el Teatro Latino.
1: Este fin de semana vamos a estar solamente el domingo 16 de agosto por Día del Niño en el Teatro Latino. Las entradas se pueden adquirir desde ya en Tiquetea a cualquier hora. Y también tenemos una promoción súper especial por este día tan, tan ansiado por las infancias. Tenemos un 2x1 con Personal Pay.
0: Ay, me encanta. Espectacular para que vayan los primitos, los amiguitos, los compañeritos a disfrutar de esta obra de teatro.
1: Los ahijados, todo. Pero como yo digo, esta obra es para niños de todas las edades. Para niños de 0 a 99 años.
0: Así
1: todos
0: que
1: los niños. Este día vamos a ser otra vez niños.
0: Así que ya saben, la invitación está hecha por el director de la obra, por Eric, este domingo a las 17 horas en el Teatro Latino, en el marco de las actividades por el Día del Niño, para celebrar de la mejor manera en esta obra que combina música, tecnología, mapping, proyecciones, y realmente es una obra única y yo estoy segura de que va a volver con todo más adelante, pero no te puedes perder esta última función. Muchísimas gracias, Eric, vamos a estar ahí presentes.
1: Muchísimas gracias por el espacio y les estamos esperando en el Latino.
0: Ahí vamos a estar. Bueno, muchísimas gracias. Nosotros te seguimos acompañando con buena música aquí por la 90.3 Radio Mix.

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Bueno, así vamos llegando a la parte final de esta programación jueves aquí en Destino Mix. Yo soy Natalia Barrera, fue un placer hacerte compañía. Nos escuchamos mañana a partir de las 14 horas. Yo me voy, pero en breve llega el compañero Roberto Pitu Willis a acompañarte con buenas canciones y más tarde Galli López y Vanessa González para hacer música.

Muy bien, buenas tardes, señoras y señores. Esto es Top Mix, acompañándote hasta las 18 horas. Al fin se abrió el tiempo, un clima súper agradable. 17 grados, 6 décimas la temperatura, cielo totalmente despejado. Dijeron que mañana iban a haber vientos de 90 kilómetros por hora, pero yo no lo veo así. Yo creo que esto se va a desviar, no va a pasar absolutamente nada a nuestro querido territorio paraguayo. Igual después vamos a estar con el estado del tiempo. Comunicate al 0972-90191, queremos escuchar los temas que estás necesitando oír en esta tarde bendecida del día jueves de TVT. Soy Pitu Willy, 16 horas 40 minutos en toda la República del Paraguay, escuchando Lady Gaga, The Edge of Glory, y luego se viene Wham con el tema I Am Your Man, yo soy tu hombre.

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Estado del tiempo, la gente está pidiendo. Hoy, jueves 13, 20 de máxima, 13 la mínima, fresco, cielo mayormente nublado, vientos del sur, lluvia dispersas, luego mejorando. Ya para mañana, viernes 14, 20 de máxima, 13 la mínima, fresco, cielo mayormente nublado, viento del sur, lluvia dispersas. Ya para el sábado, 15, 20 de máxima, 15 la mínima, fresco a cálido, cielo mayormente nublado, viento del sureste, los variables. Domingo 16, día del niño, 34 de máxima, 34 de máxima. Y yo dije que iba a ser la última semana de frío. 22 la mínima. Cálido a caluroso, cielo mayormente nublado, viento del noreste. Y el lunes 17, 33 de máxima. 22 la mínima. Cálido a caluroso, cielo mayormente nublado, viento del norte. Y luego variables. 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

Crossfire del año 2010. Bueno, ya han de saber, la Municipalidad de Asunción recuerda que talar un árbol dentro de una propiedad sin contar con la autorización correspondiente puede acarrear una multa de hasta 316 millones de guaraníes, 50 mil dólares. Sí, estas multas también se aplican a casos de podas drásticas o mutilaciones que terminen matando al árbol. Podas menores sí pueden realizarse dependiendo del caso. Podas menores sí pueden realizarse, pero ¿cómo entender por una poda mayor, una poda menor? A ver, cortar un tronco considerable es una poda mayor, menor, un tronco, no el tronco del árbol porque allá estás cortando, pero acá dice poda.

Después dice, para pedir autorización o hacer consultas sobre algún árbol hay que comunicarse a la municipalidad, ¿eh? Bueno, y yo quiero saber, y los que están construyendo los edificios piden ese permiso, porque cualquier cantidad de árboles están talando también, ¿eh? Impresionante la cantidad de árboles talados. Los perros ya se están yendo a otros barrios, sí o sí, porque es impresionante, hay barrios que ya se están llenando de edificios. Entiendo que es la era moderna, que nos estamos modernizando todos los paraguayos, pero yo creo que hay barrios que deberían de conservarse. Que debían de conservar esa estructura de casa, dúplex, qué sé yo, ¿verdad? Debería haber una zona para edificios, ¿verdad? No que todos los barrios se conviertan en edificios. La verdad es que no, vamos a acabar con todos los árboles, en serio. Van a hacer una tala importante de árboles ahí en el barrio Los Laureles. Van a construir no sé qué edificio, una cadena de edificios ahí, o no sé. ¿Qué sé yo? Esperemos que planten otro, pero es también lo que la gente quiere, también la demanda de la gente, ¿verdad? La gente ya no quiere alquilar casa o duple, la gente quiere un departamento, salir, trabajo, venir, dormir, trabajar, venir, dormir, trabajar, nada de patio, nada de pasto, nada. Bueno, ¿qué te puedo decir? Vamos a hacer tipo Buenos Aires, vamos a hacer, ¿eh? ¿Qué te puedo decir? No sé, Rick. Bueno, atención, hoy es día jueves. Me encantan los jueves de TVT. 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Sigue la música Chris Rea on the Beach.

Pitts, Justin Timberlake, gran golfista. Where is the love? Luego se viene Brother Johnson con el tema Stomp. Bueno, ya está el señor Gallín López con música entre copas. Una invitada muy especial va a estar hoy también en el programa. Así que bueno, a escucharlos porque va a estar excelente como siempre. Nos reencontramos mañana, viernes de soltero. Adiós.

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Bienvenidos a Música Entre Copas, Radio Mix 90.3 FM, más música, buena música. Arrancamos la entrega de jueves. Qué poco falta para el viernes, pero vamos primero por esta versión, ¿eh? 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

0: 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Bueno, vamos a arrancar el programa. Hoy tenemos un programa muy singular. En un ratito vamos a volver acá al aire. Tenemos una invitada muy especial y después vamos a irnos a un local para hablar con una amiga sommelier. Y ahí vamos a estar probando algunos de los platos también de este lugar. Y vamos a tomar vino, obviamente. Para eso nos trajeron al mundo, ¿sí? Así que hay un programa muy singular. Primera hora con la invitada especial. Y después con ella nos vamos junto a otra amiga a comer y a tomar. Así nomás. El que puede, se compra un perro y el que no aprende a ladrar, dice el dicho. Esto es Música Entre Copas. Bienvenidos, amigos. Canciones del gran álbum Surfer Rosa, del cual confesó el señor Kurt Cobain que se inspiró en ese álbum para crear Nevermind, el antes y el después de la historia del grunge. Surfer Rosa, de la banda Pixies, con canciones lentas para poder volverse rápidas e intensas, para volver a ser lentas, rápidas e intensas después. Impresionante. Pero esta música es un himno. Se llama Where Is My Mind. La escribió y la creó su líder, Black Francis. También estaba Joey Santiago, Kim Deal en Pixies. Buena banda de rock alternativo. Son de Boston, Massachusetts. No me estoy acordando el nombre del otro, pero así nomás. Pixies, Where Is My Mind, de 1988. Bienvenidos, Música Entre Copas, Radio Mix.
1: Stop.

0: Así escuchamos a Eurythmics, el grupo de Dave Stewart, Annie Lennox. Ellos eran parte de una banda llamada The Tourist, ¿sí? Y después se separaron, ¿sí? No solamente musical, sino que en un momento tuvieron una relación. Después, inteligentemente, se juntaron y crearon Eurythmics y le hicieron felices a todos. Esta es una de mis canciones favoritas, realmente es la que más me gusta, Thor in My Side, de 1986. Eurythmics en Radio Mix 90.3 FM. Más música, buena música. Estamos haciendo música entre copas y pasando realmente bien fuera del aire. Y ahora vamos a comentar nuestra visita, nuestra invitada especial, Natasha Barrera. ¿Cómo estás?
1: Hola Galli, ¿cómo estás? Feliz, encantada de poder compartir contigo en esta tarde, en este programa tan especial. También un saludo a toda tu audiencia, realmente muy feliz de compartir contigo aquí en la radio y disfrutar de buena música y por supuesto también comentar acerca del evento que tenemos hoy y todas las actividades que se vienen de la mano de Música Entre Copas.
0: Así mismo, así. No, vos sabés que estamos cargadísimos de eventos. Este sábado tenemos uno en el Club Náutico San Bernardino. Espectacular va a estar eso, ¿eh? Bueno, pero quiero hablar más de vos, no de nuestros eventos, ¿sí?
1: Sí.
0: Porque vos sos compañera acá de la radio. ¿Hace cuánto estás?
1: Y creo que ya 2 años, si no es más, y realmente muy agradecida con toda la familia de Radio Mix, porque es una familia donde realmente me siento querida, me siento acompañada, y por sobre todo los compañeros que siempre me tiran buena onda, y los oyentes también que están del otro lado.
0: ¡Qué maravilla! Más de 2 años.
1: Para mí que son 3, no estoy muy segura, che.
0: Mirá vos, ¿eh? Bueno, está bien. O sea, si yo voy a tener un novio, te voy a hacer cuánto festejar, no sé si 1 año o 5. Está bien, es tu forma de ser. Bueno, ¿y cómo estás vos? ¿Cómo te sentís vos con el vino? ¿Te gusta el vino? Porque no hay problema si no te gusta, ¿eh?
1: No, a mí me encanta el vino, vos sabés bien, ya compartimos varias veces que me gusta el vino, pero sobre todo también saber la historia del vino. Y nada, lo importante también es... por supuesto, compartir con buena música y historias y buena gente alrededor.
0: Una consulta a Natasha Barrera.
1: Ay, ya me pongo nerviosa.
0: ¿Te gusta blanco, rosado, tinto, espumante? ¿Qué te gusta más?
1: Bueno, a mí me gusta particularmente el vino tinto, pero también me gusta mucho el espumante.
0: Miau, está bien. Vos sabés que se está consumiendo mucho. Te cuento algo. Para que tengas en cuenta, ya que arrancamos con el tema de eventos, el 2 de septiembre en el Sheraton Asunción Hotel hay un evento que se llama Drinks and More. Hace 9 años que vienen haciendo ellos. Ellos, digo, me refiero a la CAPRO, la Cámara Paraguaya de Proveedores, Bienes, Servicios y Afines, y ellos organizan este evento del cual

0: está enfocado a vinos blancos, vinos rosados, vinos espumantes, también todo lo que engloba las bebidas destiladas, que son los cócteles o tragos, como también le llamamos acá, cervezas artesanales y delicatessen, comidas de primer nivel, y sería bueno que te vayas. O sea, prácticamente todo menos vino tinto.
1: No, vos sabés que yo ya he ido a esos eventos y realmente es increíble la experiencia que se vive, porque aprendes muchísimo también sobre la variedad de tragos que hay, que de repente nosotros no conocemos o no estamos acostumbrados, y se pasa bien. Viene sí. De la mano mucho también de lo que es la Expo Vino, ¿verdad? Que sabemos bien que nosotros muchas veces compartimos también ahí, pero realmente es una actividad muy linda, un evento súper lindo con gente linda, y por sobre todo donde tenés variedad de descubrir tragos que no sabías que existían o que te gustaban. No,
0: y vos sabés que decía una gran cosa ahí, Natasha, porque son tragos de autor. ¿Qué significa eso? Son cócteles del cual se crean para este evento. ¿Por qué? Porque las importadoras lo que quieren es demostrar sus productos, o que ya tienen hace rato, o nuevos. Entonces, crean cócteles para mostrar esas bebidas. Entonces, son tragos o cócteles de autor, a eso se le llama, se hacen para ese evento. Entonces, está bueno eso. No es que vos te vas a ir a pedir, dame un Negroni, no. Ahí ellos crean unos cócteles para que resalten sus productos. Y se trata de eso, ir a conocer productos nuevos o productos que para ellas están hace rato y no sabía que existían. Y de todo, de eso se trata. Y va a ser el 2 de septiembre en el Sheraton Asunción Hotel. Las eventas están en venta en Red Tiquetea, así que por ahí sí podés comentar también en tu programa, que yo sé que son muy escuchadas.
1: Sí, no, y la verdad que por sobre todo tienen que apurarse también para comprar las entradas, porque siempre sabemos que nosotros última hora queremos comprar y de repente te podés perder esta oportunidad donde las entradas también de repente son ilimitadas para poder compartir y pasar mejor. Entonces ya te apuras, nosotros también vamos a estar comentando a la tarde, me pueden escuchar, ya les invito a tu audiencia que me escuchen de 14 a 16:30 también aquí por la 90.3, y vamos a hablar también sobre los tragos de autores y bueno, muchísimas cosas que se van a vivir en ese evento.
0: Bueno, vas a quedarte con nosotros todo el programa, ¿eh?
1: Sí, vamos a quedarnos.
0: ¿Estás para buenas canciones?
1: Vamos para buenas canciones, claro. Bueno, que sí.
0: Después del éxito de Let's Dance, porque fue un éxito de verdad, empezando porque fue el traspaso de una discográfica a otra más multimillonariamente pagado hasta ese momento. Les hablo de David Bowie y su álbum Let's Dance. Un éxito total. Entonces, 1983, Let's Dance. Al año siguiente tenía ya todo para lanzar un nuevo álbum. Y presentando ese nuevo disco, un single o un sencillo, una canción, como para promocionar el mismo. Tuvo una promoción, pero impresionante. El álbum se llama Tonight. Fue un año después, 1984. Y la canción en cuestión es Blue Jeans, David Bowie. Blue Jeans, música entre copas, Radio Mix 90.3 FM, más música, buena música.

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0: Arcade Fire, banda canadiense. Jim Butler y su esposa Regine Chassange al frente de esta espectacular agrupación de rock alternativo. Esta música es de 2017 y habla de lo que somos materialistas y vivimos ahí pendientes a un aparato telefónico, todas esas cosas, ¿no? Los materialistas. Pero allá por mediados de la década de 2000, Arcade Fire fue apadrinado por David Bowie y las últimas presentaciones en vivo que dio este fantástico músico fue con ellos, ¿eh? Con esta banda canadiense de Toronto, Ontario, Canadá. Arcade Fire, Everything Now, sonando acá en Radio Mix 90.3 FM, más música, buena música. Estamos en Música Entre Copas, en la entrega de jueves. En minutos salimos porque nos vamos a un lugar donde vamos a estar con una amiga sommelier, Sandra Versa, vamos a estar con ella, vamos a hacer el resto del programa ahí. Tenemos todo un equipo técnico, ya nos está esperando en ese lugar y nos queda lejos acá, queda acá unos 10 minutos como mucho, así que nos van a extrañar un poquitito. Digo, nos van a, pues me acompaña mi compañera y amiga, compañera de radio acá, está a la tarde, Natasha Barrera. ¿Qué tal está pasando, mi querida amiga?
1: Súper bien, encantadísima de compartir contigo y realmente ya ansiosa para llegar al evento y

0: también recordarle a la gente que se sume a las redes sociales de la radio, Radio Mixión Bajo PY, también las redes del programa, Música sí. Entre Copas, y por supuesto también si me quieren seguir a mí, @uchis.natasha. Y Galli López, ¿cómo estás en las redes?
1: @GalliLópez, nunca digo, che, vos sabés que no sé por qué hago eso.
0: Y para que la gente te conozca un poco más y que sepa un poco más sobre vos, ¿verdad? Si querés.
1: Ya no quiero más tanto que me conozcan.
0: No, viste, ese ya...
1: Viste que en las redes parezco así, medio buen tipo. No soy eso.
0: No, mentira. Fuera del aire es buen tipo también. Tiene sus cositas, pero bueno, eso también es lo que te da color, ¿o no?
1: Ay, ay, ay. Les cuento algo, y también a vos, mi querida amiga Natasha Barrera. Hay un evento muy bueno en un lugar que siempre hace eventos, por más de que es una experiencia fantástica ir ahí. El lugar es DG Market, es el centro de experiencia de Distribuidora Gloria, está en la avenida Aviones del Chaco, casi la avenida Molas López, y este año ya hicieron sabores de Italia, ¿sí? Con vinos excepcionales italianos, de diferentes terruños, y también con comida de ese país, y ambientado a lo Italia, y música también. Hace no mucho hicieron sabores de Argentina, donde presentaron nada más y nada menos 10 etiquetas nuevas de la bodega Trapiche. 10, no una, sino 10 diferentes vinos, maravilloso. Y también ambientado, musicalizado. El DJ, ¿sabe quién fue? Uchis.
0: ¿Quién?
1: Uchis se le dice de cariño. ¿Sabe la gente que se te dice Uchis?
0: Sí, Uchis Natasha.
1: ¿Sabe quién fue Natasha? Gaby Medina.
0: Ay, mira a Gaby, gran amigo de la época.
1: Sí, en el evento de este sabor de Argentina. Y ahora, el próximo martes, ahí mismo, en DG Market, va a haber un evento llamado Sabores de España, con vinos españoles de diferentes terruños de España, vinazos de verdad todos, y cócteles españoles. 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
0: Sí, y por sobre todo, yo sé que tenés muchos oyentes que le encanta el tema de la comida española y los vinos españoles, sí. Por sobre todo. Yo, por ejemplo, soy una fanática de la paella. Decime así, con este clima, comer una paella con un buen vinito. ¿Con qué se recomienda, Galli? ¿Con tinto o con blanco la paella?
1: Yo comería con un rosado, pero eso sí yo.
0: No le acerté nada.
1: Sí, no, pero el blanco también va perfecto, porque tiene marisco, tiene arroces. Pero hay gente que le gusta con el tinto, con un tempranillo, que es la cepa autóctona española. Depende mucho del gusto. Yo, o con un rosado o con un espumante rosado. Eso es lo que yo haría realmente.
0: Te iba a preguntar si el espumante iba con la paella.
1: Va, ¿sí? Perfecto. Va,
0: me
1: maravilloso.
0: Parecía que tenemos los mismos gustos entonces, che.
1: No, va maravilloso. Me iría con eso. Pero a mí me gusta mucho el fideuá, me gusta mucho callos a la madrileña. No, ahí la gastronomía española es fantástica, y en cada región más aún. 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
1: 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Bueno, vamos a irnos hacia el local que nos espera sommelier amiga Sandra Versa.
0: Sí, ya nos preparamos y nos vamos, pero ustedes también quédense prendidos a la 90.3, porque vamos a seguir disfrutando de buena música.
1: Claro que sí, siguiendo el programa desde afuera, ya nos espera todo un equipo técnico ahí para trabajar. Vamos con Blur, es una banda espectacular, realmente me encanta, es uno de los abanderados del Britpop de los 90.

junto con Oasis, junto con Sued, junto con Pulp. Es una banda espectacular. 13 se llama el álbum de... Me estoy rompiendo la cabeza cuando que era. 1999, ese final de la década. Y esta canción se llama Coffee and TV. Espectacular de Blur. Volvemos enseguida. 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

0: Seguimos en Música Entre Copas, Radio Mix 90.3 FM, más música, buena música. Me sigue acompañando mi compañera y gran amiga Natasha Barrera, tiene un programa a la tarde acá en Radio Mix. Llegamos a este lugar, ¿eh?
1: Ya nos trasladamos justamente para compartir todo lo que tenemos aquí en De Alepo, también en compañía de Sandra Versa, gran sommelier que nos va a contar muchísimo sobre ella, también para que la gente la conozca un poco más y sobre todo lo que se viene de la mano también de Alepo.
0: ¿Cómo estás, mi querida amiga?
2: Hola, buenas noches, ¿cómo están?
0: Yo de primera.
2: Súper bien.
0: Me alegro. Bueno, un tiempo no supe mucho de vos, excepto en los eventos, ¿verdad? Nos encontramos los eventos. Expo vino, hubo una actividad en un supermercado importante acá de Asunción, nos volvimos a ver. Pero contame un poco, porque también vos tenés muchos seguidores, vos tenés muchos amigos y todos también, la mayoría escucha el programa, así que quieres saber un poco en qué andás, mi querida Sandra Versa.
2: En qué ando, porque estuve desaparecida, ¿verdad?
0: Exactamente.
2: Y sí, realmente estuve con varios proyectos, estaba en un momento de mi vida personal donde tenía que decidir qué hacer también, ¿verdad? Mm. Entonces como que me orillé a tomar decisiones. Entonces ahí nació esta fusión interesante, ¿verdad? Porque antes Huaingar estaba en el centro, estaba okay. En la casa.
0: Pero antes de irnos, sí. Contame un poco qué es Huaingarden, porque mucha gente por ahí no lo sabe.
2: Sí, Huaingar es un emprendimiento personal que inició como un bistró y una escuela también de delicatessen, ¿verdad?
0: Okay.
2: Con el tiempo del bistró cerramos y lo dejamos solamente para cenas, maridajes, ya bajo agenda, ¿verdad? Varios eventos corporativos, también enseñábamos todo lo que es sobre vino, delicatessen, etcétera, sobre todo. La verdad que, como yo siempre digo, vendemos experiencias, ¿verdad?
0: Sí.
2: Teníamos también una cava de vino, mercaderías en torno al vino y los alfajores de vino también.
0: Ah, me acuerdo.
2: Sí. Entonces, ya tiene 4 añitos, justamente este año cumplió 4 años. Y ahora nos fusionamos acá con Alepo. Entonces ya estamos ubicados en Villamorra. Entonces aquí nos encargamos de hacer una fusión interesante, ¿verdad? Desde la gastronomía, que está dirigido por el señor Javier Roca, que es uno de los chefs internacionales más reconocidos, ¿verdad?
0: Sí.
2: Y de mi mano todo lo que es la parte de servicios.
0: Ah, mira, qué interesante, ¿eh? Interesante. Con razón estaba tan guardada, ocupada full, ¿eh?
2: Sí, porque no es fácil mover. Como yo decía, tenía mobiliario como para 100 personas, cubiertos, los vinos. Son muchísimas cosas que teníamos que ir cerrando. Tardé como un mes solamente en sacar las cosas.
0: Mm. Y vos que tenés muchos eventos muy singulares, ¿cómo es que le llamaste a ese evento de San Juan con el vino? ¿Cómo se llama?
2: San Wine.
0: San Wine. Espectacular. Me encanta, sí. Me encanta.
2: No,
0: ¿Hiciste? ¿Este año hiciste?
2: Hicimos ya acá.
0: Y desapareciste, pues. Viste que el día a día pasa y nosotros sí. También que estamos cargaditos de eventos.

0: el ingeniero Iván Dumont, uno de los directores de distribuidora Gloria, demanda un mensaje como diciendo, para vos, Galli, que tanto rompes con el asado, hoy es Día Mundial del Asado, que fue la semana pasada. Me reí porque me gusta, es el vino que me gusta, es el tipo de vino que me gusta, y tanto en espumante como en... Pero a veces, de acuerdo a la comida, de acuerdo a todo, también es importante un poco irse a las bases, ¿verdad? Lo que siempre estudiamos, aprendimos con el tiempo, que es, bueno, una buena carne acompañada de un buen vino, así nos limpia el paladar y cosas así. Pero qué interesante lo tuyo, mi querida amiga, y está muy lindo este local. Y contigo acá, ¿y vos siempre estás toda la noche o una noche en específico?
1: No, vengo según necesidad, como se dice. Okay. Estoy casi siempre realmente, pero no tengo un horario fijo.
0: Bueno, tenemos mucho para hablar entonces, ¿sí?
1: Realmente.
0: Sí, hay muchas consultas, después le vamos a decir, y no, ya tenemos vino encima de Natalia, ¿eh?
2: Ya vamos a entrar a las preguntas picantes en breve, después de la copita de vino, de compartir un poquitito más aquí en Música Entre Copas, ya en compañía de Sandra Versa, por supuesto.
0: Todo un equipo técnico nos acompaña, gracias por ello. Y también DJ Ghost, que está en la musicalización y en la ingeniería de sonidos de estudios. Somos Música Entre Copas, Radio Mix 90.3 FM, más música, buena música. Vuelvo enseguida, yo acompañado de dos diosas, así que envidienme bien, muchachos. ¿Eh? Canciones, volvemos enseguida.

0: Seguimos en Música Entre Copas, Radio Mix 90.3 FM, más música, buena música. Salimos de estudios, estamos acá, me acompaña mi compañera de radio, Natasha Barrera, que tiene un programa a la tarde. ¿Cómo se llama tu programa, Natasha?
1: Se llama Destino Mix y te acompañamos de 14 a 16:30. Por supuesto, te contamos todas las actividades que hay para hacer en la semana y, por supuesto, también fin de semana, ¿verdad? Tanto así como también ahora estamos conversando con Sandra Versa y nos está contando todas las actividades que se vienen de la mano de Alepo también.
0: Bueno, yo justamente decidí salir y hablamos con mi amiga Sandra Versa, sommelier, ella. Y decidí salir de estudio para venir a visitarla, a ver en qué anda. Siempre es un placer hablar con ella, bueno, y con toda la gente que también está metida en el mundo del vino, porque lo que hace es, no tanto informar, sino lo que hace es crear consumidores y fans del vino. Uno va trabajando para eso, Sandra, ¿verdad?
2: Realmente sí, para mí es mi trabajo es algo que me gusta demasiado, para mí es divertido. Y me apasiona mucho enseñar también. Y siempre me dicen que se nota. Cuando yo hablo de vino parece que se me cae la baba, como se dice. Y yo creo que es una buena influencia también para las personas, ¿verdad? Porque hoy día saber de vino es ya parte de la cultura general. O sea, te guste o no te guste. Entonces cada día hay más gente, o sea, personas jóvenes que están consumiendo, que quieren aprender. Como yo enseño todo lo que es tema de vinos, vienen a aprender conmigo también.
0: Sí.
2: Y ahí yo me doy cuenta, ¿verdad?
0: Sí.
2: Ya no es

0: una bebida de adultos mayores como antes se veía o se catalogaba.
1: Sí.
0: Entonces es demasiado fascinante aprender a través del vino. Y como yo siempre digo, es un viaje de ida nomás, no hay
1: Sí.
0: boleto
1: Totalmente,
0: de vuelta.
1: totalmente.
2: Bueno, justamente yo te quería hacer esta pregunta. ¿Qué es lo primero que vos le querés enseñar a una persona que quiera aprender a catar vino? El sabor, el color, ¿qué es lo primero que le podés enseñar a una persona que de repente no entiende mucho del consumo o del vino?
0: Sí, antes que nada, lo primordial para mí es saber en dónde está situado su paladar, el desarrollo de su paladar. Entonces le voy indagando, ¿qué vino tomás? ¿Qué cepa tomás? Entonces la mayoría me dicen Malbec y se quedan ahí. Impresionante como es, sigue entrando fuerte el Malbec. Algunos, por ejemplo, 2 de cada 10 sí ya toman Cabernet Sauvignon, Tanal, Tempranillo, ya otras cepas, pero la mayoría con el Malbec. Entonces le pregunta al que toma Malbec, y bueno, ¿y te gusta el Cabernet Sauvignon? Y no tanto, me dice. Entonces a ellos les explico ahora, como yo siempre digo, cuando nace el niño, consume la leche materna que es dulce. Y después le va introduciendo el alimento salado, purecito de papa, etc. Y la mayoría de los paraguayos, porque es algo cultural, consume dulce y salado. Y yo era parte de ese team, como yo siempre digo, ¿verdad? Yo me di cuenta ya después de adulta, o sea, cuando empecé a ser joven, ¿verdad? Que yo consumía todo dulce y salado y no me gustaba, por ejemplo, el café puro, tiene que ser con leche, con azúcar, colorante. El chocolate tampoco no me gustaba, el amargo, tiene que ser con leche también. Y así, tragos o cerveza, de repente amarga, no me gustaba tanto, ¿verdad? Y después aprendí a tomar vino. Entonces empecé con el Malbec. Justamente le pregunté a una tía que consumía mucho vino, ¿cómo puedo hacer para aprender a tomar vino? Y bueno, Sandra, toma Malbec hasta que te guste. Ok, y me voy. Una buena tarea. Y tomé la primera vez, la segunda, la cuarta, más o menos. Ya me gustaba y así. Después me re gustó.
1: Sí, es un gusto adquirido.
0: Es un gusto, querido.
1: Y después también está el tema, muchas veces nos dimos cuenta, no tomábamos la temperatura que teníamos que tomar y varias cosas. Pero también, ¿sabes qué pasa, Sandra? Que tanta razón tenés. El Malbec le gusta a la gente, pero también nuestros hermanos argentinos y en parte también algunas bodegas chilenas que tienen Malbec. No pararon de mejorar en su Malbec también. No se
0: Sí.
1: quedaron ahí en Malbec y tomá nomás de hace 20 años. No, no. Ellos van trabajando, van creando, van buscando, hacen blend de terruño, buscan la vuelta. Me
0: Sí.
1: parece muy, muy interesante. Pero te quiero hacer una consulta. Vos que tenés mucha gente que te sigue y que vos estás en un contacto, pero permanente y cercano con mucha gente, consume el vino acá. En Paraguay y hablaste algo de gente joven. Escuchaste, porque no solamente yo habré escuchado o habrás visto en las redes sociales o alguna noticia, de que el consumo del vino a nivel global está bajando. ¿Vos a qué crees que se pueda llegar a dar eso a nivel global? No voy a meterle a Paraguay porque Paraguay es siempre el cementerio de las grandes ideas. Todo lo que pasa en el mundo acá nunca va a llegar a pasar. Pues acá va creciendo, el consumo de vino va creciendo. Además,
0: Sí.
1: un cliente de música entre copas que son re amigos nuestros, Distribuidora Gloria trajo 10 etiquetas nuevas hace 2 semanas atrás de la bodega Trapiche. Otro cliente nuestro, La Caoba, trajo 7 botellas nuevas del sur de Italia. Tengo un cliente nuevo que se llama Nexo Bebidas, que tiene vinos de Perú, vinos de Argentina, y todos son maravillosos. Entre ellos ese cuchillo de palo que te hace probar es
0: Sí.
1: maravilloso. O sea, me fui mucho por las ramas, pero voy a volver a la pregunta principal. ¿Por qué crees que se deba ese fenómeno de que en teoría baja el consumo de vino a nivel global?
0: De hecho, que está bajando a nivel global el consumo del alcohol en general, no solamente de vino. Porque hoy día la nueva moda, la nueva generación es ser fit, la buena vida. Los productos ultraprocesados, chao. Alcohol, chao. Entonces es juguitos, ¿verdad? Proteínas, gimnasio, comida saludable, libre de gluten, un montón de cosas. Inclusive hay mucha gente con enfermedades también que le condicionan. Entonces va bajando. En las discotecas ya no son lo mismo que antes. Antes reventaba, hoy día está más vacío. Y es a nivel mundial, pero en Paraguay, como vos decís, al revés. Pero lastimosamente somos un puntito nomás en el mapa. No, no es
1: No,
0: algo
1: claro, pero yo
0: perfecto.
1: me preocupo más por acá, luego.
0: Sí.
1: No pienso mudarme todavía. Sí. Estamos al aire. Si querés salir, en un rato me voy junto a vos, pero estoy acá en el micrófono.
0: Sí, y pero justamente estoy hablando con un enólogo hace poco, me contó así de primera mano que ya hay bodegas en Mendoza que ya cerraron, ¿verdad? Y que las que permanecen es porque los dueños tienen también negocios paralelos de otros rubros y que le están ayudando, pero está muy, muy difícil. Y no se habla tanto de eso.
1: Sí. Espera, me voy a acercar acá al señor.

0: hablar. ¿Cómo estás, señor? ¿Cómo es tu nombre?
1: Ricardo. Algo que no deben dejar de considerar son las nuevas drogas, el zapatilla y compañía.
0: Puede ser también.
2: Sí, cierto. Así mismo.
0: Y vamos a llegar ahí. Pero gracias, señor. Gracias, señor. Sí, estamos al aire acá y él no vio nuestro micrófono y todo, por eso. Que está
2: pero
0: perfecto.
2: Cierto, sí, eso es muy cierto. También ya escuché sobre eso, ¿verdad? De que los jóvenes ya se van por otro lado ahora.
0: Pero obviamente el celíaco puede tomar vino perfectamente. El vino, si tomas de manera moderada, siempre te va a contribuir a la salud. Esa moderación es lo que no sé si alguna vez se da, ¿verdad? Pero, en fin. Yo le veo, ¿sabes cómo le veo Natasha y Sandra Versa? Natasha Barrera, Sandra Versa, diosas están conmigo hoy. Yo le veo que en muchas partes del mundo no hay esa cantidad de amigos que nosotros tenemos hoy acá. O sea, imagínate, hoy, un jueves, yo tengo dos personas que quieren compartir una botella de vino que ya está abierta, estamos probando, estamos tomando. En otras partes la gente está muy sola. En otra parte del mundo está muy sola y mucha gente, no te puedo creer, y bueno, y anda y recorrer un poco en alguna parte lejos de acá y vaya que mucha gente está sola. Y también no sé si yo me veo con ganas de abrir una botella estando solo. No me veo. No sé si vos lo harías.
2: Yo hago.
0: Yo no puedo tomar solo.
3: Yo con los años aprendí a disfrutar un poquito de mi compañía también, ¿verdad? Y es como que tomarte una copita te relaja a la hora de dormir, pero siempre es mejor, obviamente, en compañía.
0: Yo estoy relajado nomás a la hora de dormir, pero solo no voy a tomar nunca.
2: Yo
0: no,
2: sí,
0: pero eso sí, esa es mi, cada uno puede diferente.
2: Claro.
0: Vos sí tomas sola.
2: Yo sí tomo sola, o sea, me gusta también con compañía, como dice ella, es mucho mejor. Pero de repente estoy o estresada o mega feliz, no importa el estado de ánimo, pero quiero tomar un vino. Entonces, dependiendo del clima, bueno, quiero un rosado, un espumante, ¿verdad? Quiero un blanco, ¿verdad? Quiero un tinto. Entonces, dependiendo. Ya me abro.
0: Estamos con Sandra Versa Sommelier, ella, y mi compañera de radio, que está todas las tardes, Natasha Barrera, en Música Entre Copas. Estamos en exteriores, vamos a canciones y volvemos enseguida. 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

Seguimos en Música Entre Copas, Radio Mix 90.3 FM, más música, buena música. 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

0: 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Seguimos con la sommelier y gran amiga mía, Sandra Bersa. Estamos pasando muy, muy bien en este lugar que se llama Dialepo, que está también en Villamorra, muy bien atendido. Ahora llegó el menú. ¿Qué nos trajiste, papá? ¿Cómo estás?
1: Buenas, ¿qué tal? Bueno, en este caso tenemos comida de Medio Oriente, tenemos el hummus tradicional de garbanzos, hummus mojamara de morrones colorados asados y frutos secos, baba ganoush, la típica ensalada tabule, las empanadas horneadas que son rellenas con espinaca y queso crema, y la esfija que es con relleno de carne de ternera. Y sigo trayendo platos, señor.
0: Qué maravilla, ¿eh? Qué bárbaro. Sandra, no hacía falta tanto, ¿no?
2: No, hay que atender bien a las visitas.
0: Bueno, y te veo contenta acá también, mi querida amiga, ¿eh?
2: Sí, realmente muy contenta. Creamos una fusión increíble y a la gente le gustan mucho las cosas que estamos haciendo. Y la comida es lo que le caracteriza a este lugar. Mm. Como te estoy comentando, son los pioneros en hacer comida árabe y buena comida árabe acá en Asunción.
0: Qué interesante.
2: En la mano del chef Javier Roca, que tiene muchísima experiencia, como siempre dice, abrió 62 hoteles en el mundo, o sea, tiene demasiada experiencia y
0: qué bueno.
2: Es delicioso todo lo que va a hacer.
0: Está bueno también que la gente sepa, hay una opción más también aparte, ¿eh? Sí, nosotros trabajamos con Malandras Grill, también tenemos otro sushi bar, tenemos todo, pero obviamente nosotros, como también las importadoras, muchas importadoras trabajan con nosotros, pero hablamos vinos de otros vinos. El otro día estuvo por Asunción, el jueves pasado, justamente hace una semana, le hicimos una nota a Pepe Zuccardi, pasamos muy bien, siempre una, está bueno hacer con la persona, hablar, digo, bien con la persona que hace el vino. Es tan, tan singular, tanta experiencia propia, y que da gusto escuchar, ¿no? Y también vos, con toda tu experiencia, con toda la gente que te sigue, está bueno también escuchar y entender, y hasta si quieres mucho aprender, obviamente, ¿no?
2: Claro que sí, o sea, como estuvimos hablando, es tan lindo escuchar a la gente así, que tiene mucha experiencia. Yo todavía no me considero una persona que tiene mucha experiencia, sí ya tengo, ¿verdad? Pero sí hay gente como Javier, por ejemplo, ¿verdad? Que yo me suelo sentar a escucharle, ¿verdad? Las anécdotas que tiene. Entonces así nosotros podemos ver, tener otro punto de vista, ver cómo podemos mejorar nuestras vidas, aplicarlo en la forma, en lo que se debería, lo laboral, personal, etc.
0: Qué maravilla, ¿eh? Bueno, y lo tuyo, resta una temporada alta de lo que sería vinos blancos, vinos rosados, vinos espumantes. Se viene la primavera, nos toca el verano también ya al principio de este año. O sea, hay mucho, mucho todavía por este año. Me imagino que tenés una lista de eventos a desarrollar impresionante, ¿eh?
2: Sí, la verdad que tenemos muchas ideas. Ahora para la primera juventud, prepárense, vamos a estar lanzando también redes lo que se viene, ¿verdad? Pero tenemos algo muy, muy bueno para el público.
0: Bueno, ahora nos trae algo más el amigo. ¿Qué nos trae ahora, papá?
1: Perfecto, para completar la tabla árabe que preparamos para ustedes, traemos las berenjenas a la miel, que están hechas con miel de caña. El falafel frito, que es de garbanzos, y esto es kibbeh relleno con carne de cordero. ¿Sí?
3: No, la idea es
1: fruta, por favor. Están en su casa.
0: ¿Cómo es tu nombre, papá?
1: Francisco, para servirle, señor.
0: Qué bárbaro, impresionante. Necesitamos gente que nos ayude a esto, mi querida amiga.
2: Sí, realmente la gente viene mucho acá a consumir por la comida árabe. Piensa que hacemos comida árabe nomás, pero no, tenemos también, es de toda procedencia, así que la comida es deliciosa. Y vine yo para sumar, ¿verdad? Para hacer fuerza también, ayudar en todo lo que es los eventos, la parte de vinos y delicatessen. Así que es un lugar bastante completo y está todo súper bien, gracias a Dios.
0: Y sumar la convocatoria, va a tener muchísimos amigos y seguidores.
2: Sí, justo estuvimos hablando hace rato cómo empecé con esto, ¿verdad? Estoy hablando con Natasha. Como empecé muy joven, al principio tenía como... Yo misma me puse esa barrera, decía yo, bueno, la gente, ¿qué va a decir? ¿Qué es lo que le puedo enseñar a esta chica que es tan joven? Entonces puse mi logo, no mostraba mucho mi rostro, pero tenía buen contenido porque sí sabía lo que hacía. Hasta que con el tiempo empecé a ir a los programas de TV y eso me ayudó mucho también, ¿verdad? Entonces así fue sumando, la gente después ya pedía por mí. Entonces ahí me di cuenta, sí, la gente le gusta lo que hago, mucha gente me dice que yo le inspiro, ¿verdad? Se acercan a mí.

0: Me dicen, gracias por lo que subís, me gusta mucho tu contenido, aprendo contigo, me gusta tu ropa, tu viaje, la moto.
1: ¿Dónde puedes ver todo eso? ¿Cómo?
0: Bueno, yo estoy en Sandra Versa, Come Corte y Z, guión bajo PI, así estoy en el Instagram. Entonces tengo un público bastante variado, porque aparte de sommelería me dedico mucho a lo que es etiqueta, protocolo, etiqueta en la mesa, etiqueta social. Soy agente de turismo, pero más la parte de vino, o sea, en el turismo. También soy asesora de imagen. Y también ando en moto, la gente ya sabe también eso, porque vos también motociclista, acá no nos conocemos, ¿verdad? Que es una hermandad muy linda, no importa la moto que tengas, nos vemos en la ruta, nos saludamos con los dos dedos, ¿verdad? Es algo que la gente a veces no me cree hasta que ven un video, ah, en serio, ella maneja, porque soy chiquitita, ¿verdad?
1: está bueno. Bueno, vamos a quedarnos un rato más acá, obviamente nos queda un tramo de programa, así que vamos a canciones y nos seguimos, o sea, te vamos a seguir acompañando a vos y vos que nos recibiste muy bien acá, ¿sí?
0: Dale, genial.
1: Estamos con Sandra Versa Sommelier. También me acompañó mi compañera de radio Natasha Barrera, que tiene un programa a la tarde. Nosotros vamos a canciones y volvemos para la última parte de Música Entre Copas. Es una entrega muy singular, la entrega de jueves.